ahora en tu radio. 8:03 p.m. en todo el país. Ya nos queda la última hora del maratón de fin de semana. Vamos a pasarla increíble. A seguir contándote muchos días que se celebran, muchas cosas en esta nueva hora. Y a contarte cómo estará la temperatura en tu ciudad para mañana, tu domingo. ¿Cómo va a estar? Escucha muy bien porque tienes que estar preparado y listo para todo lo que se viene. Atención, gente que se encuentra en Santa Cruz, porque la temperatura de mañana domingo será de 22 la mínima, 29 la máxima. Por lo pronto el pronóstico dice que bajas probabilidades de lluvias. Vámonos hasta La Paz, donde vamos a encontrar una temperatura actual de 5 grados, pero mañana vas a amanecer con menos 1 grado centígrado. La máxima será de 14 grados. El cielo estará radiante por la mañana, dice el pronóstico, con bajas probabilidades de lluvias. Cochabamba, ¿cómo están? Buenas noches y feliz sábado. La temperatura para su domingo será de 6 grados como mínima, 24 como máxima. Cielos despejados desde la mañana hasta el mediodía, luego un poco nublado. Pero por lo pronto el pronóstico dice nada de qué preocuparse. Tus actividades al aire libre pueden continuar con tranquilidad. Tarija, feliz sábado y fin de semana para ustedes. El segundo día, bueno, ya sería como el tercer día del fin de semana, ¿verdad? El domingo para tu segundo día del mes de agosto estará a 9 grados centígrados. La mínima 30 será la máxima. Bastante calor en la Chura Tarija. Y el pronóstico dice que los cielos totalmente despejados desde las 0 horas hasta la noche también. Probabilidades de lluvias, nada, casi nulo, cero, es lo que dice el clima en la Chura Tarija. El timelapse del sol, ¿qué dice? ¿Cómo se presenta? Juanes y Rawayana nos traen esta canción, mientras también te estábamos informando que en la mayoría del país va a haber bastante sol radiante para tu domingo. Ahora esta canción que pone ritmo a tu sábado.

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Taylor Swift, al mejor ritmo country que la caracteriza a ella. Canción que fue parte de la película de Toy Story 5. Sabía que te conocía, dice Taylor Swift en esta canción. Canción que podrías estar escuchando a través de la aplicación de Radio Disney. Se llama Radio Disney, así nada más. La vas a encontrar en tu tienda de aplicaciones favoritas, ya sea en Android o en iOS. Y vas a darte cuenta de que no pesa casi nada la aplicación. 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Podrías disfrutarla al máximo, darle clic, estar sintonizando la radio en vivo si te vas de viaje, si estás de ida al colegio, a la universidad, al trabajo, descansando, vas a estar con la aplicación. Si estás fuera de la zona de los diales, también vas a disfrutar la aplicación totalmente gratuita para ti. Instálala y vas a ver que no te vas a arrepentir. Te lo decimos así porque quizás alguien te dedica un despertador y tú no sabes dónde sintonizar la radio. No te preocupes. La aplicación podría estar para ti a tan solo un clic si la descargas. Podría estar Carlos Rivera para despertarte cada mañana, por ejemplo. Es una de las herramientas de nuestra aplicación. Pero ahora lo escuchamos con Alejandro Fernández, sin despedida.

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Te pido por favor, ¿quién es? Omaira Cruz en tu radio. Y por supuesto que esta canción que estás escuchando podría estar dentro del ranking de Radio Disney. No, ya está dentro del ranking. Tú tienes solamente que votar todas las veces que quieras y que puedas para poder hacer de que Omaira Cruz suba de posiciones en el ranking de Radio Disney Bolivia. Ahí si Omi nos está escuchando, seguramente que está muy feliz de mantenerse en el puesto número 7 de nuestro ranking de Radio Disney Bolivia, pero podría subir muchas más posiciones y eso depende solamente de ti, de tus votos, los que emitas a través del 7608-5000 o el 7216-6622. ¿Cómo no disfrutar esta canción que disfrutamos de Omaira? Te pido, por favor, inevitable no levantarse del asiento, bailarla a pesar de que tenga un mensaje de trasfondo, por si no escuchaste bien la letra, y te invitamos a poder hacerlo. Una canción que nos sigue acompañando aquí en el maratón de fin de semana. Ya te dijimos más o menos cómo está el ranking. Ahí está Omaira en el número 7. En el número 6, subiendo 9 posiciones, está Kazu. Si vamos al puesto 5, Shakira con Burna Boy, Ana Mena, Lola Índigo en el número 4. En el número 3, Elena Rose y Manuel Turizo. 2 para Rick Corona, Carol Naye. Y número 1 para Rawayana en tu radio. Se vienen cositas, nos dice Rawayana en el puesto número 1. Así pinta el ranking de Radio Disney Bolivia, que hoy, si te lo perdiste, ahí te dimos el resumen. Artista que quieres que esté, tienes que votar para que ingrese de una vez a la programación de tu radio. Si quieres votar por tu artista favorito, igual hazlo. Te cautiva mucho la música de Harry Styles y todo el furor que está causando en Latinoamérica porque se encuentra de gira por estos países. Entonces, dale tu voto para el ranking. Esto es American Girls.

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No nos perdemos de nada si se trata de Justin Bieber, ¿verdad? Y está listo para cantarnos junto a David Guetta.

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Qué suerte tienes tú, Isabel Pintos, con Hielo al Vino. Sí que tenemos mucha suerte. Escuchamos Radio Disney con tus canciones favoritas. Y suerte de que el Día Mundial de la Alegría caiga un primero de agosto. Te dice algo como en inicio de mes. Da como para alegrarse que viene un nuevo mes, nuevas oportunidades y demás. ¿Qué viene para ti en este mes de agosto? ¿Alguien está de cumpleaños? ¿Vas a celebrar quizás algún logro tuyo? ¿O simplemente vas a ver qué pasa en este mes? ¿Tienes algunos proyectos planeados, algunas cosas? Nosotros estamos felices y contentos de poder acompañarte y de poder saludarte. Por ejemplo, Flaviola nos estaba reaccionando a la celebración del Día Mundial de la Alegría con su carita con corazón. Mónica nos estaba respondiendo porque en el estado teníamos de qué canción alegra los días, alegra tus días celebrando este Día Mundial de la Alegría. Y nos estaba diciendo Mónica que la canción de Daddy Yankee llamado de emergencia, esa es la canción que la pone a bailar y que la pone muy feliz. Saludamos también a John que nos dice hola, hola John, ¿qué tal? ¿Cómo estás en este sábado? Saludamos a César que nos dice me encanta la canción Chico Estrella de Duki, y también nos estaba diciendo Jazz, Dardos de Romeo Santos, esa siempre la escucho en mi cabeza, desde que la escuché está ahí, no puedo parar de cantarla. Qué bonito que nos puedas compartir esa canción que te alegra, que te da esos días increíbles y que a pesar de que no la estés escuchando en este preciso momento, la estás tarareando y demás. Alejandra Vázquez también nos estaba diciendo que esa es una de sus canciones favoritas, Dardo de Romeo Santos. Y qué tal que ya que coincidieron Jazz y Alejandra, vamos a poner esta canción para que te pongas muy feliz y muy alegre en este Día Mundial de la Alegría. Recibimos al príncipe y al rey de la bachata, Dardo.

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Dice Diego Torres con Manuel Carrasco. Vas a quedarte, ¿verdad? Porque a las 10 se viene el super fin de semana y no te lo puedes perder. La fiesta del fin de semana no para, no termina, y nosotros lo sabemos, por supuesto. Soy Brenda y junto a todo el maravilloso equipo de Radio Disney que te acompañe, que te acompañe en estas horas, te decimos que ha sido un placer estar contigo en estas horas. Te divertiste, ¿verdad? Nosotros también deseamos que tengas un hermoso fin de semana, un hermoso sábado y un hermoso mes de agosto. Que todas tus metas se te cumplan y que todos los objetivos que tienes para este mes vayan adelante. Y qué mejor que con buena música, con música que viene fast, rápido, como dice Demi Lovato en esta canción. Ya se viene el super fin de semana a las 10. No te olvides.

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Romeo Santos y Prince Royce no podían faltar con esta canción Dardos aquí en el super fin de semana de Radio Disney. Hola, hola, buenas noches, ¿cómo están? Aquí les habla Javier y estamos listos y preparados para pasarla increíble con toda la música de tus artistas favoritos. Así que pónganse cómodos, ahí si están en familia, si están con los amigos, tal vez te estás alistando para salir. Bueno, mientras tanto nosotros te acompañamos con esta canción de Tini y BL, Universidad. Ay, mira.

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Bizarrap y J Balvin, Music Session número 62. Increíble lo que hizo Bizarrap, ¿verdad? Escoger a varios artistas y hacer sus diferentes sesiones. Y bueno, lo disfrutamos aquí en tu radio. Bueno, a continuación también es momento de hacerte la invitación para que tú te comuniques con nosotros a través de nuestro número de WhatsApp 76085000 y nos cuentes algo, nos digas cómo la estás pasando, cuáles son los planes para el resto del fin de semana, tal vez quieres felicitar a algún cumpleañero, lo que tú quieras, nos compartes a través de nuestro número de WhatsApp en un mensaje de texto o un mensaje de audio. Mientras tanto, escuchemos a Carlos Baute con esta canción, Vamos a la Calle.

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Qué bien la pasamos con la música de tus artistas favoritos. Manuel Turizo y Maluma llegaron con Apa Min Chao y lo escuchaste aquí en el Super Fin de Semana. Pero ahora es momento de leer los mensajes que nos llegaron. Doris desde la ciudad de La Paz nos comenta que la está pasando increíble y quiere mandar un saludo muy especial para la familia Beizaga. También se comunicó con nosotros Alfredo desde la ciudad de Cochabamba. Está manejando, dice que se encuentra por la zona de la avenida Vallivián. Que la pases muy bien, te enviamos un saludo y nosotros te acompañamos con las canciones que tanto te encantan. Leonardo también desde la ciudad de Oruro quiere felicitar a su prima Patricia, que el día de hoy está de cumpleaños. Patricia, que la pases increíble, muchas pero muchas felicidades. Recuerden, este es nuestro número 7608 5000. ¿Saben quién llegó? Thalía con esta fabulosa canción.

Es Sabrina Carpenter con esta canción que te encanta y la disfrutaste aquí en Radio Dice. Como también te encantan las promociones que tenemos, ¿verdad? 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Ahora tenemos más canciones, es el turno de

Olivia Rodrigo, The Cure, está aquí en Radio Disney. Esta artista que siempre está presente en sus redes sociales y que también nos sorprende con sus canciones. Pero la escuchaste a través de 102.7 en la ciudad de La Paz, El Alto y Cochabamba, 98.5 Santa Cruz y 100.9 Tarija. Vamos avanzando, pero mientras tanto nosotros queremos aprovechar de mandar saludos a quienes están trabajando en su taxi, tal vez estás de guardia de seguridad, en una farmacia, tal vez te encuentras ahí caminando también, haciendo algo de ejercicio. Bueno, aquí en Radio Disney tienes toda esa compañía que tanto necesitas. Tenemos música con mucha energía. DJ Rick y Corona llegaron con Toca Disney.

Otra vez, Gaby Ferreira está presente aquí en Radio Ice, como siempre, el talento boliviano que nunca puede faltar. Y también no puede faltar que nosotros te digamos quiénes se vienen en el próximo bloque, porque este bloque ya se termina. Escuchen muy bien quiénes vienen: Karol G, también tenemos la música de Sebastián Yatra, no puede faltar Pablo Alborán, también Diego Torres, Alejandro Sanz y muchos más de tus artistas favoritos. Pero ahora es momento de ponernos a disfrutar de esta fabulosa canción aquí en el super fin de semana de Radio Disney.

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Dai Dai, Shakira y Burna Boy están presentes en Radio Disney. Hemos arrancado una nueva hora y tenemos que hablarte del ranking de Radio Disney, porque no te olvides que todos los sábados se emite una nueva edición a partir de las 2 de la tarde. Y si tú quieres apoyar a tu canción favorita, puedes hacerlo a través de nuestro número de WhatsApp 76085000. Sabemos que tienes una canción favorita, así que apóyala para que pueda formar parte del ranking de Radio Disney Bolivia. Es momento de Fey, está aquí en el super fin de semana.

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1: Luchito, ya está, ya está. Hey, Peli. Sebastián Yatra y Belinda se juntaron con Canción para Regresar. ¿Alguien por ahí se identificó con la letra de esta canción? Seguro que sí. Bueno, vamos avanzando y es momento de escuchar a quien creció en Puerto Rico. Es uno de los artistas más reconocidos del reggaetón romántico y alcanzó la fama a mediados de los años 2000. Te estamos hablando de Tony Dice, que nos trae esta canción, Prometo Olvidar.

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Qué buena combinación, ¿verdad? Morat y Silvestre Dangond. Nadie se iba a imaginar que estos artistas estarían juntos y nos traen esta canción, Lo Poco Que Yo Quiero. Y nadie se imagina lo que se viene muy pronto. 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

¿Y ustedes sabían que Alejandro Sanz le canta a todas las guapas que escuchan Radio Disney? Bueno, les enviamos un saludo. Esta canción que no podía faltar aquí en el Super Fin de Semana. También es momento de leer los mensajes que nos llegaron. Juan Carlos, muchas gracias. Desde la ciudad de Cochabamba se encuentra con su mejor amiga Shirley. Dice que están disfrutando de la música mientras conversan. Bueno, les mandamos un saludo y que la pasen increíble. Saludamos también a Mónica, que se encuentra en la ciudad de Oruro. Ella nos escucha a través de la aplicación. Dice que no se pierde la programación de Radio Disney, que es buenísima. Muchas gracias, Mónica. Te enviamos un saludo a la distancia. También se comunicó con nosotros desde la ciudad de Cochabamba, Mayarí. Gracias por escribirnos. Gracias por contarnos que en este momento está realizando un cuadro. Le gusta pintar, dice a ella. Felicidades, que te salga muy bien ese cuadro, y a ver si nos envías una fotografía a nuestro número de WhatsApp. Te recordamos, tú que todavía no te has comunicado y quieres felicitar a alguien que está de cumpleaños, quieres mandar saludos, quieres pedir tu canción favorita, puedes hacerlo a través de este número: 7608-5000. Te estamos esperando. Ahora es el turno de Fanny Lou.

Abdiel. Alguien estaba esperando esta canción junto a Manuel Turizo, Amor Prestado, y la disfrutaste aquí en el super fin de semana de Radio Disney. Una pregunta, estamos en fin de semana y ustedes se van de viaje, se van de paseo. 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Dicho esto, es momento de seguir disfrutando de más canciones, fanáticos de la música electrónica. Llega David Guetta.

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Ricky Martin nos sorprendió con esta fabulosa versión este 2026 y la disfrutaste aquí en Radio Disney junto a Luan Santana. Y con esta canción es momento de decirte muchas gracias por habernos acompañado, nosotros felices de ser esa compañía que tanto necesitas a través de 102.7 en la ciudad de La Paz, El Alto y Cochabamba, 98.5 Santa Cruz y 100.9 Tarija. A seguir disfrutando de las canciones que tenemos para ti, lo que resta por decir es que pasen un fin de semana increíble con todas esas personas que tanto quieren, especialmente su familia. Ahora, tenemos más música para ti.

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0: Muy buenos días, Bolivia. Qué manera de iniciar con tanta energía junto a Ryan Castro, Capo y Gangsta con La Villa. Son las 9 de la mañana en todo el país y estamos iniciando tu programa de confianza. Antes que nada, hola, ¿qué tal? Soy Sebastián y qué gusto acompañarte en
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0: Todos tus éxitos de fin de semana. Porque hoy tenemos artistas cumpleañeros. Vas a saber cómo ganarte entradas para el concierto de BL, Casu y también de Axel, para que los veas a tus artistas ahí al frente de ti, para que puedas cantar sus canciones casi cerca del oído de tu artista. También tenemos adivinanzas el día de hoy, todo eso y mucho más. ¿Y qué tal si empezamos de una manera amorosa, de una manera romántica? Y si hablamos de romanticismos, ellos hacen presencia, Jay Wheeler y María Becerra. Esto es Romántica.

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Superestrella, nos dice Aitana. Con superestrella, obvio. ¿Y qué pasaría si esa relación no funciona? ¿Por qué es una relación tóxica? ¿Tocaría decir adiós, adiós, adiós? O mejor, bye, bye, bye. Viajamos al año 2000, porque en ese año NSYNC lanzó Bye, Bye, Bye como el sencillo principal de su exitoso álbum No Strings Attack. Es considerada la canción insignia de la banda y ha tenido un enorme resurgimiento gracias a su icónica aparición en la película Deadpool and Wolverine. ¿Ya la vieron? Si no, pues véanla, está en Disney Plus. Además de que fue compuesta y producida en Estocolmo por los reconocidos productores suecos Christian Lundin, Jake Sulci y Andreas Carlson. La canción fue escrita originalmente para la boy band británica Five, pero ellos la rechazaron porque querían orientar su estilo musical más hacia el rap. Literalmente, escucha muy bien, la letra cuenta la historia de un hombre que se cansó de los juegos y la manipulación de su pareja, así que decide tener amor propio y decide decirle por definitivo adiós, adiós, adiós. Bye, bye.

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0: Esta canción cuando mandan un mensaje a la línea de WhatsApp de algún amigo, amiga o su pareja y los dejan en visto. Tú dices, vuelve por favor, no me dejes en visto. Bueno, nosotros nos pasa lo mismo cuando te comunicas con nosotros, nos pides información y nos dejas en visto y estamos ahí en el teléfono esperando. Bueno, pues en este caso no queremos que eso pase, así que estate muy atento, comunícate con nosotros a nuestra línea de WhatsApp
1: 721-66622
0: o si no también al 7608-5000. Te vamos a hacer la siguiente pregunta: ¿cuál es el plan para hoy domingo? Iniciando este mes, ya 2 de agosto, de que iniciamos con cuánta energía, ¿eh? Iniciamos muy bien. Iniciamos con el pie derecho. Pero queremos saber, ¿cuál es el plan para hoy domingo? Quizás salir con los amigos, con las amigas, ir al cine, hacer un junte, un churrasco, una parrillada, tal vez tomar el sol en la piscina, quizás ir al circo, quizás ir al teatro, porque no muchos mencionan el teatro. Y también comunícate con nosotros y coméntanos qué estás haciendo en estos momentos. Te repetimos, 721-66622 y al 7608-5000 para que estemos charlando, conversando. Y mientras lo haces, ¿qué tal si viajamos a 1978 con el sencillo principal de Village People?

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Marc Anthony Wisin con Que Me Quiera Más, sonando en 98.5 Santa Cruz, 102.7 La Paz, el Alto Cochabamba y 109 en Tarija. Oigan, el día de ayer estábamos celebrando el Día Mundial de la Alegría y varias personas igual respondieron a la dinámica que hizo Brenda en Maratón de Fin de Semana, y tenemos varios mensajes que me encanta, porque están con energía todavía, y todavía hoy están con más energía, porque están mandándonos mensaje diciéndonos lo que van a hacer el día de hoy. Nos comenta Camila que el día de hoy va a salir a la plaza, al centro de la ciudad de Cochabamba, y va a pasear con sus amigas. Va a darse un junte de chicas, ¿verdad? Perfecto. También nos manda mensaje Carla Michelle desde Santa Cruz. Nos comenta que hoy domingo ella es DJ. Dice, hoy tiene evento y ya está planeando todas las canciones que va a tocar el día de hoy. ¡Qué hermoso! Oiga, que nos pase rutina, ¿eh? Buenos días, aquí nos dice Fabiana desde La Paz. Nos dice, buenos días, acabar la tarea es el plan del día de hoy, acabar la tarea de la universidad. Quisiera pedir una canción de Miranda, pero claro que sí. Ella nos dice que le gustaría escuchar a Miranda, al igual que ella, tú también puedes pedir las canciones que desees a la línea de WhatsApp 7608-5000 o al 721-66622. Ahora sí, Fabiana, para que te acompañe mientras haces tarea, Miranda con Tu Misterioso Alguien.

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0: Lady Gaga y Doechii con Runway, que ¿sabes lo que significa? ¿Cuál es su traducción? Significa pista de aterrizaje. En el tema de aviación, obvio, pero en el tema de pasarela, ya que esta canción está hecha para la película de El Diablo Viste a la Moda 2, significa pasarela. Ah, buen dato, ¿verdad? Pero antes me quedo con lo de aviación, con pista de aterrizaje, porque está nada de aterrizar este gran artista que vas a poder cantar sus canciones en vivo teniéndolo al frente de ti. 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

Son los chicos de Morat que están sonando con toda potencia en 98.5 Santa Cruz, 102.7 La Paz, el Alto Cochabamba y 109 Tarija. Aprovechamos para mandar saludo a las personas que actualmente están escuchando la sintonía y también a las personas que están trabajando en el transporte público. En el caso, los micros, los minibuses, los trufis, los taxis. Incluso también aprovechamos para las personas que están actuando, o bueno, en sí, que están pasando sus clases de conducción, de manejo de vehículo. Bueno, aprovechando, esperemos que les vaya muy bien, mucho éxito en el día de hoy. Y también para los conductores, para los transportistas, mucho éxito y paciencia. Que a veces los pasajeros se complican, sí, los entendemos. Bueno, calma, entonces inhalamos, exhalamos y seguimos con más música. ¿Te parece? Pues en este caso nos acompañan dos grandes artistas jóvenes, Camila Cabello y Mac Towers, que nos cantan Oh Na Na Na.

Bruno Mars con Ayos Mai. Son las 10 de la mañana ya con 4 minutos en todo el país y estamos disfrutando de muy buena música aquí en Todos Tus Éxitos. ¿Y qué tal si disfrutamos de otra gran canción de los años 90? Y para ser exactos, se lanzó en 1993. Talamos de Matador de los Fabulosos Cadillac, que se lanzó como la canción inédita de su álbum recopilatorio Vasos Vacíos. Es considerada una de las obras cumbres del rock y español famosas por su poderosa percusión y su fuerte carga de crítica social. El bajista de la banda, Flavio Cianciurulo, no sé si me equivoco, pensó primero en la melodía, luego escribió la letra de un tirón en un sobre, dentro de una habitación de un hotel durante una gira. La banda fusionó el ska y el rock latino como ritmos rioplatenses como el candombe y la murga porteña, usando una enorme sección de percusión y vientos. Aquí está esta canción que varios seguramente se le dedican a Marcelo Martins, Los Fabulosos Cadillacs, Matador.

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Romeo Santos y Prince Royce con Dardos. Y hay canciones que nos llegan al corazón como si fueran dardos directo y nos animan todo el tiempo. Y este caso es curioso. ¿Saben por qué? Porque en 2015, un neurocientífico cognitivo determinó mediante una fórmula matemática que la canción que vamos a escuchar es la más feliz del mundo debido a su ritmo rápido de 150 pulsaciones por minuto y su letra positiva. Te hablamos de Don't Stop Me Now de Queen, que se lanzó en 1978 como parte de su álbum Jazz. Es uno de los himnos de rock más optimistas y enérgicos de la historia, impulsado por una velocidad frenética y las impecables armonías vocales del grupo. Fue escrita enteramente por Freddie Mercury al piano. A diferencia de otros temas de Queen, el protagonismo absoluto lo tiene el piano y la sección rítmica. La guitarra de Brian May casi no aparece hasta su explosivo solo. Además, ¿sabías que en su lanzamiento original solo llegó al puesto número 9 en el Reino Unido y al 86 en Estados Unidos? Sin embargo, su uso constante en películas, anuncios y redes sociales la convirtió décadas después en uno de los temas más escuchados de la banda. Don't Stop Me Now, de Queen, no me detengas ahora.

0: I Knew It, I Knew You de Taylor Swift, la canción oficial de la película de Toy Story 5, que si no sabías es porque, bueno, no nos sigues en nuestras redes sociales. ¿Que no sabes cuáles son? Bueno, en Instagram estamos como
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0: Y en Facebook, ¿cómo estamos?
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0: Bueno, ahí vas a encontrar un montón de datos, información y noticias de tus artistas favoritos, además de dinámicas exclusivas. Y como te decíamos, ahí también publicamos cuando Taylor Swift anunció esta canción para la película de Toy Story 5. Y también dimos unos datos en unos videos Reels que sabemos que te van a encantar. Además, te decimos cómo puedes ganarte entradas para el concierto de BL y para Kazu. Y tenemos una pregunta, la pregunta del día, que es la siguiente. Escucha muy bien, porque es una dinámica exclusiva. Dos verdades y una mentira. Hablamos de Madonna. Número 1, es conocida como la reina del pop. 2, ganó un Globo de Oro como actriz. Y 3, comenzó su carrera como baterista de una banda de rock. Responde cuál es la respuesta incorrecta, cuál es la mentira, en nuestras redes sociales. Te esperamos, y así también te esperamos, porque en nuestras redes sociales también tenemos bastante de esta artista. Te hablamos de Shakira, que en este caso no está sola, está bien acompañada de Anita. Esto es Choca Choca.

0: Pablo Alborán, con Algo de Mí sonando en tu radio. Oigan, tuvimos la oportunidad de tenerlo en los estudios de Radio Disney y le hicimos la siguiente pregunta. Porque somos curiosos y porque también nos dio un poco de hambre. Les preguntamos, ¿cuál era su comida favorita de Pablo Alborán? Y esto fue lo que él nos dijo.
1: Mi comida favorita, mi abuela preparaba una pastela, que es una comida marroquí maravillosa. Y con carne canela, es espectacular. Además yo podría comerme kilos y kilos de ese pastel maravilloso. Y luego mi abuela preparaba unas crepes con espinaca y con bechamel y con queso por encima y lo gratinaba. Y luego, ¿y qué más? Y mi madre prepara también una polenta muy rica, muy, muy rica.

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Harry Styles se pregunta con American Girls si es que llegará a encontrar a esa persona que lo llegue a esperar en su casa con todo los brazos abiertos. Qué bonita canción American Girls estaba sonando en tu radio con Harry Styles. Y también que queremos que nos lleguen son los mensajes a nuestra línea de WhatsApp 76085000 o al 721-66622. Y es que sí, ya nos han llegado tus mensajes. Y por ejemplo, mandamos un saludo a Abigail, que nos comenta que en estos momentos está trabajando, está en las oficinas dándole todo, metiéndole al correo electrónico. Muy bien. ¿Qué más tenemos? También Ana desde México se comunica con nosotros a través de la aplicación de Radio Disney. Nos comenta que está trabajando y le hacemos compañía con muy buena música. ¡Qué felicidad nos da saber que tenemos personas desde México, desde otros lados del mundo, escuchando la buena sintonía! Y este caso también ahora vamos a leer el de Leslie, que nos dice lo siguiente. ¿Cuál es el plan de hoy? Bueno, ensayo de la banda para el desfile estudiantil del día martes. ¡Uy! Muy bien, entonces te deseamos éxito, Leslie, para que puedas completar esa jornada en tu ensayo, que te salga excelente. Y mientras, ¿qué tal si nos acompañan Lazo y Sebastián Yatra con este remix que muchos han llegado a dedicar a sus ex? Ojos marrones, sonando aquí en tu radio.

11 de la mañana con 4 minutos en todo el país. Estábamos escuchando talento colombiano, Morat y Silvestre Dangond con Lo Poco Que Yo Quiero. Oigan, ¿están listos para la dinámica del día? Hoy vamos a hacer adivinanzas. Y bueno, ya les damos una pista. Tiene que ver con los artistas en sí, su nacionalidad, lo que estábamos escuchando. ¿Listo? Entonces, apégate a la radio y escucha la adivinanza. 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Vamos de nuevo, ¿te parece? Mis rizos son negros, mis gafas redondas, busco mi milagro entre tantas olas. 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Comunícate con nosotros dándonos la respuesta a través de un mensaje de audio 76085000 721-66622. Cualquiera de las dos líneas de WhatsApp están habilitadas para que te comuniques y nos respondas la adivinanza del día de hoy. Perfecto, entonces, anotado, y nosotros seguimos avanzando mientras te comunicas y respondes. Escuchemos a Justin Bieber, que nos acompaña con Somebody.

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Maluma y Kany García resolviendo la ecuación, supongo que la más fácil. Uno más uno es dos. Y que también es obvio, es que la mejor sintonía y la mejor compañía está en 98.5 Santa Cruz, 102.7 La Paz, el Alto Cochabamba y 109 en Tarija. Y seguramente, estás disfrutando de la buena compañía, estés donde estés. Quizás estás en otro lado del mundo, aprovechamos para saludarte. Quizás estás en Colombia, en España, ¿en dónde podría ser? En Brasil, en Chile, estés donde estés, siempre vamos a acompañarte. Y también te vamos a traer grandes canciones, como por ejemplo este de The Driver Era. Esto es Get Off My Phone. Fine.

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Y Camilo, esta es tu casa, nena. Es lo que le puedes decir a la persona a la cual te sientes seguro a su lado. Esa persona a la cual cada que la ves dices, ay, estoy tan enamorado, enamorada. ¿Y qué podrías hacer para poder hacerle saber eso? Bueno, pues programar el despertador de Radio Disney, que es muy fácil. Solo tienes que enviarnos un mensaje de voz a nuestra línea de WhatsApp 76085000 con los siguientes datos: tu nombre, el nombre de la persona que deseas despertar junto a su número de teléfono, dedícale una canción y un mensaje y por último, dinos a qué hora quieres que le despertemos. El despertador de Radio Disney es de lunes a viernes de 6 de la mañana a 10 de la mañana. Así podrás quizás celebrarle el feliz cumpleaños o solo decirle lo mucho que deseas estar a su lado. Una declaración de amor sirve. Y también dedicar una canción, que si aún no sabes cuál puede ser, ¿qué tal este clásico de Elvis Crespo? Esto es...

0: Abraham, Mateo y Lucra con el último baile, pero no se preocupen que no es el último baile, tenemos más para bailar. Pero tuvimos la oportunidad de tener a Abraham, Mateo en los estudios de Radio Disney y le hicimos la siguiente pregunta: ¿cómo es tu relación con los fans? Y esto fue lo que él nos dijo.
1: Los fans siempre me han estado acompañando desde el primer momento. Ahora sí que siento que yo estoy madurando mucho como persona y como artista, y los fans pues van creciendo conmigo y ellos se van sintiendo identificados con mis canciones, con las letras, y es algo muy bonito, ¿no? También ver crecer a tus fans, porque incluso hay muchos de ellos que están tan activos en redes sociales que los llevo a reconocer, ¿sabes? Cuando nos encontramos en persona, y eso es súper bonito.

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0: El eco no tiene sentido, y es que no tiene sentido lo mucho que disfrutamos la buena música, la buena compañía. Y ahora es momento de 30 minutos de eso que tanto amamos. 30 minutos de música sin cortes ni interrupciones. Después del expreso, estaremos leyendo tus mensajes y escuchando tus audios que nos llegan a nuestra línea de WhatsApp 76085000. Mientras, disfrutemos del expreso de Radio Disney.
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1: Treinta minutos de música sin cortes ni interrupciones con Pablo Alborán, con Si Quisieras, Juanes y Raguayana con un Time Lapse de Sol, Tiny Karol G con Un Momento Único y muchos más. ¿Y saben qué es hermoso y único? Sus mensajes que nos llegan a nuestra línea de WhatsApp. Hola Radio Disney, hola María José, nos dice desde Santa Cruz. Hoy estamos preparando un majadito en familia. Mi papá es el encargado del arroz y dice que nadie lo hace como él y que les va a pasar un día la receta. ¿Que nos va a pasar un día la receta? Por favor, que nos pase la receta ya, ya. ¿Qué más tenemos? ¿Qué más tenemos? Buenas tardes, soy Diego de Cochabamba. Ya terminamos de jugar un partido con los amigos. Ahora vamos directo donde mi abuela porque prometió preparar un pique para todos. ¡Uy, qué rico! Después de un buen partido de fútbol, ¿no dijeron, no? ¿De fútbol o de básquet? Quizás, ¿de qué deporte? Porque por ahí es de béisbol, porque si no me equivoco, por ahí juegan béisbol, no quiero equivocarme. De todos modos, ahí qué rico, un buen pique después de entrenar o de jugar, queda muy bien. ¿Qué más tenemos? Hola, soy Camila desde La Paz. En mi casa hoy toca sopa. Con este clima cae perfecto. Después del almuerzo seguro salimos a caminar un rato para aprovechar el domingo. Muy bien. Hay que estirar las piernas también. Eso está bien, perfecto. ¿Qué más tenemos? Tomamos el otro teléfono, leemos los mensajes. Aquí está. Buenas tardes, soy Javier desde Sucre. Yo estoy cocinando por primera vez un falso conejo. Ojalá salga rico porque invité a mis suegros. Uy, deséenme suerte. Suerte no, éxito, Javier, que te vaya muy bien. Y que por favor, los jueces, que en este caso son tus suegros, puntúen bien esa comida. Así como ellos, comuníquese con nosotros a nuestra línea de WhatsApp 76085000 o al 721-66622. Y mientras te comunicas, escuchemos a los Backstreet Boys que hacen presencia con Mientras Me Ames.

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12:44 en todo el país. Los Ángeles Azules, Ricky Martin y Tini con Vuelve. Y es que es bueno volver a recordar bellas canciones, y sobre todo cuando son canciones que te animan bastante. Vamos a viajar a 1996 con la canción Coco Jumbo de Mr. President, que se lanzó en esa fecha como el sencillo principal de su segundo álbum de estudio, We See The Same Sound. Es uno de los himnos veraniegos más grandes de los años 90 y el máximo exponente del género Euro Reggae, una fusión de Eurodance alemán con ritmos tropicales. Aunque la canción suena totalmente a playa, sol y Caribe, fue creada e ideada por Bremen en Alemania. Bueno, en Bremen, Alemania, por un grupo de productores alemanes que utilizaron sintetizadores para imitar los tambores metálicos caribeños. Se convirtió en un fenómeno masivo en Europa y América Latina, logrando incluso entrar en el difícil mercado de Estados Unidos, donde alcanzó el puesto 21 del Billboard Hot 100. La letra no tiene un mensaje profundo ni político, habla solamente de disfrutar la vida, dejarse llevar, bailar en la pista y pasar un buen rato de fiesta. Y es lo que vamos a hacer con esta canción. Mr. President, Coco Jumbo.

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Una de la tarde con 4 minutos en todo el país y junto a Bruno Mars tiene que seguir la fiesta y junto a Radio Disney también. 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Así podemos acompañarte quizás de ida al colegio, de ida al trabajo o, ¿por qué no?, de ida a la universidad. Tini y Vele. Ay, mira.

0: escuchamos en nuestro WhatsApp 7608-5000.
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0: Yatra, Belinda, Gente de Zona y Lucho RK sonando con Canción para Regresar. Y nosotros pudimos hacer una pregunta a Sebastián Yatra, y en sí es, ¿cuándo sintió que la música era su vocación? Y esto fue lo que él nos dijo, escucha.
1: A los 12, justo cuando arranqué a cantar. Ajá. Yo entré en clases de canto, de técnica vocal. Yo recuerdo, de hecho, quizás no tenía muy buena técnica al principio, me dieron nódulos. A los 14 años estuve 2 años en terapia, y yo iba al colegio y a las prácticas de fútbol y todo con bufanda puesta, y todo el mundo se burlaba de mí, y en los pasillos del colegio yo cantaba durísimo, y la gente se burlaba de mí, mis amigos también se burlaban de mí, nadie lo tomaba muy en serio, pero yo tampoco le decía a la gente que era lo que yo quería hacer.

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un artista que está cumpliendo años el día de hoy. Escucha muy bien, te hablamos de Charlie XCX, cuyo nombre real es Charlotte Emma Aitchison. Es una cantante, compositora y actriz británica de 33 años, nacida en Cambridge. Es considerada una de las figuras más innovadoras del pop contemporáneo por fusionar la música comercial con la electrónica vanguardista y el hyper pop. Aunque lleva más de una década siendo una artista de culto en el mundo alternativo, su nombre está detrás de hits globales como I Love It, el éxito mundial del dúo sueco Icona Pop, fue coescrito por ella, e incluye su voz principal. Fancy, su colaboración con la rapera Iggy Azalea, que llegó al número uno en Billboard en Estados Unidos, y Boom Club, su éxito en solitario más grande de esa época, que formó parte de la banda sonora de una película. Además de que alcanzó el estatus superestrella global gracias a su sexto álbum de estudio, Brad, con su distintiva estética verde ácido, el disco definió la cultura popular de ese año, creando el movimiento viral Brad Summer, que seguramente lo has visto en redes sociales. Es un fondo verde, ¿cómo se podría decir? ¿Cómo dijimos? Que era un verde fosforescente, verde ácido, ahí está. Verde ácido con letras de en color negro, súper básico, tranquilo, y ya se ha hecho meme. Se ha hecho tendencia en varias redes sociales. Bueno, pues este artista el día de hoy está cumpliendo años. Así que eres fanático de Charlie XCX, pues aprovecha para dejarle tus felicitaciones en sus redes sociales. Un fuerte aplauso, por favor. Y como a nosotros nos encanta celebrar el cumpleaños de los artistas con sus canciones, ¿qué tal si escuchamos esta gran canción, la cual ella da la voz? Joel Corey y Jack Jones junto a Charlie XCX. Esto es Out Out.

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Es el Fercho Mor con Se Lo Juro Mor. Y no te dejes engañar cuando te dicen te juro y te prometo que el clima va a estar así. Nosotros te ayudamos y te decimos cómo va a estar los datos del tiempo en tu ciudad, empezando por la ciudad de La Paz y El Alto, que actualmente tienen 11 grados con cielos soleados, vientos a 13 kilómetros por hora y humedad del 27%. Y la ciudad de Santa Cruz, la ciudad de los anillos, actualmente cuentan con 28 grados con cielos muy nublados, una sensación térmica de 30 grados, vientos a 26 kilómetros por hora. La ciudad de Cochabamba actualmente cuentan con 22 grados con cielos soleados, vientos a 8 kilómetros por hora y sensación térmica de 27 grados. Y la ciudad de Tarija, actualmente 29 grados con cielos soleados, vientos a 6 kilómetros por hora y una sensación térmica de 32 grados. Esos son los datos del tiempo en tu ciudad. Mientras te vas alistando para salir y disfrutar en esta tarde, en este día, escuchemos a Aitana, que nos acompaña con Superestrella.

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de Madonna y Sabrina Carpenter, madre e hija. Lo repito mucho porque es increíble que no lo son, pero parecieran. Soy Sebastián y ha sido un gusto acompañarte en todos tus éxitos en este domingo 2 de agosto con la mejor energía. Ahora mismo vamos a tener el maratón de fin de semana, pero ¿qué tal si en este agosto nos damos quizás una vueltita junto a Bad Bunny y Chuy?

2:03 en todo el país. ¿Cómo estás? Bienvenido, bienvenida al maratón de fin de semana. Vamos a pasar la increíble segundo día del mes de agosto y nos vas a contar tus planes. ¿Quién está de cumpleaños y tienes algo bonito que celebrar? Porque es el mes patrio también. Hay muchas cosas que celebrar, como el cumpleaños de tu artista favorito. Vamos a contarte de quién se trata. También todo, te vamos a contar sobre cómo irte al concierto de tu artista favorito, porque se viene BLK, su Axel, más artistas que quizás vas a querer ver en vivo. Y si quieres ver cosas en vivo, tus películas y series, también tenemos la membresía de Disney Plus para que se vaya a tu casa. Vamos a contarte cómo estará la temperatura en tu ciudad. Por supuesto, contarte cómo programar tu despertador para mañana lunes y que sorprendas a esa persona especial. Soy Brenda y junto a todo el maravilloso equipo es un placer darte la bienvenida al maratón de fin de semana. Prepárate porque hay canciones que te van a marcar. ¿Por qué? Porque el triple de canciones de carretera también se viene más adelante. En este domingo, al igual que ayer sábado y que todos los fines de semana, activamos el GPS Radio Disney y vamos a contarte cómo poder hacerlo y de qué se trata. A quien recibimos y damos la bienvenida ahora es a Marc Anthony junto a Wisin. Que me quiera más. Súbale volumen, que este es el maratón de fin de semana.

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0: Canción que la sabemos de principio a fin, ¿verdad? Te pido por favor, Mayra Cruz, quienes estaban pidiendo esta canción a nuestro WhatsApp. Así como esta, cualquier canción que tú quieras de la programación puedes pedir y mandar tus saludos, comunicarte con tu radio, decirnos qué haces en este domingo, cómo estás disfrutando este domingo, este segundo día del mes, quién está de cumpleaños, todas las cosas que tú quieras contarnos, hazla a través del 7608-5000 o el 721-666-22. Nuestras líneas habilitadas para ti, para que le digas al maratón de fin de semana que alguien está de cumpleaños y quiere celebrarlo con alguna canción.
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0: le da la bienvenida a Maná. Se me olvidó otra vez, si se te olvidó las líneas, ahí está, 7608-5000, 721-666-22.

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Lo poco que yo quiero, lo poco que yo quiero es que me quieras, dice Morat junto a Silvestre Dangond. ¿Y qué nos dices tú, eh? ¿Quieres recordar una canción? ¿Quieres viajar en el tiempo? Nosotros lo vamos a hacer con una canción que es una de las más famosas, podríamos decir, de este grupo. Y que además tiene un mensaje distinto. Un mensaje que quizás, si lo traduces, te va a dar un significado que quizás no habías pensado antes. La canción se llama Paradise y viene de la mano de Coldplay. Y aquí en tu radio vamos a contarte esos datos que quizás estabas necesitando sobre ese clásico. Vamos a viajar en el año, al año 2011, y que esta canción la compuso Chris Martin inicialmente después que en un programa de televisión, en un programa de canto donde Chris era jurado, le pidieron una canción para el ganador. Sin embargo, convenció a la banda de quedarse, porque en realidad la crearon para la televisión, para la persona que ganara ese reality. Y el baterista lo convenció para que puedan quedársela y se convirtió en uno de los grandes éxitos de Coldplay, Paradise.

Escazú con otra a las 2 de la tarde con 39 minutos en todo el país. 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Ahora, incluimos en esta tarde a nuestra playlist en el maratón de fin de semana a Bruno Mars, Risk It All.

0: Le Freak de Chic, así se llama esta canción, y qué bueno poder escucharla. Te trae recuerdos. Te vamos a decir si más o menos la escuchaste por ahí. Te vamos a aclarar dónde la escuchaste. En la película de Toy Story. Sí, ahí cuando Ken le está mostrando todos los outfits a Barbie, ¿recuerdas? Bueno, de esa escena también ha sido utilizada esta canción. Y así canciones de película, canciones que te hacen recordar y que te hacen viajar en el tiempo. Vamos a escuchar aquí en el maratón de fin de semana. No te muevas, en minutos seguiremos con más, porque estás en tu radio, por supuesto.
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Mal o bien es Gracie en tu radio. ¿Sabes qué nos hace bien? Leerte, saber qué quieres escuchar, saber qué haces en este domingo. Te saludamos, Mía. Dice, ¿cómo están? Buenas tardes. Me encantaría poner una canción, dice. Ok, pedir una canción. Mía dice, cualquiera de Virus. Bueno, vamos a estar programando. Te saludos, Mía. Omar desde La Chura, Tarija, también estaba respondiendo a nuestros estados porque tenemos ahí una adivinanza para ti. Así que ve al 7608-5000 o al 721-66622 para que adivines, para que veas si adivines o si estás un poco cerca, nosotros te lo vamos a contar también. Si revisamos ahí, nos están contestando, por ejemplo, Ale dice, hola, ¿cómo están? Buenas, aquí saludos, dice, desde Cochabamba. En la tarde voy a ir a un cumpleaños, nos estamos alistando con mi hermana. Saludos a mi amigo César, que está de cumpleaños. Muy bien, gracias por decirnos quién es el cumpleañero del día. César, que la pases increíble. Disfruta tu fiesta de cumpleaños con tus amigos, con tus amigas, familia. Radio Disney siempre va a estar para ti, para apoyarte, para poder celebrarte. Todos los que están de cumpleaños o han estado de cumpleaños o van a estar de cumpleaños, igual lo vamos a celebrar. ¿Quieres una canción para viajar en el tiempo? Bueno, vamos con esta canción que fue pedida. Dice, hola, ¿cómo están? Mi nombre es Tito y quiero pedir una canción de The Killers. Bueno, aquí te va este gran recuerdo y gran éxito, Mr. Brightside.

Dai, dai, inicia una nueva hora en tu radio. 3:04. ¿Qué vas a hacer hoy por la tarde? Segundo día del mes de agosto. ¿Tienes planes? ¿Vas a salir? ¿Vas a lavar la ropa? Importante que sepas todo esto, porque en Cochabamba, en este preciso momento, estás a 24 grados centígrados y está soleado. ¿Cómo va a estar más adelante? El pronóstico indica que puede ser que se eleve a un 20-30% las probabilidades de lluvias como a las 4 o 5 de la tarde, pero no grave, no nada de qué preocuparse, es lo que dice el pronóstico, para que estés tranquilo y puedas hacer tus actividades al aire libre. Si nos trasladamos hasta La Paz, vamos a encontrar 14 grados centígrados en este momento. 14 es la máxima que se vive y que se va a mantener hasta las 6 de la tarde con los cielos despejados en cuanto a lluvias. Santa Cruz tiene una temperatura de 28 grados centígrados en este momento, está un poco nublado, probabilidades de lluvias muy bajas que puede que se incrementen recién ya por la noche, pero por este día domingo, tranquilo, puedes hacer tus actividades al aire libre, dice el pronóstico. La máxima será de 29. A cuidarse la piel y del sol en la Chura Tarija, porque está soleado y va a continuar así. 30 es la temperatura máxima y la actual de hoy, que se va a mantener hasta las 5 de la tarde, y los cielos estarán totalmente despejados, dice el pronóstico. Muy bien, ahí está para que te enteres cómo está en tu ciudad. ¿Y dónde estarás tú más adelante? Es lo que dice Belén Méndez en esta canción. ¿Dónde estarás?

0: La Perla, Rosalía y Yaritza y su esencia juntas en esta canción. ¿Quién será la Perla, eh? ¿A quién le quieres dedicar una canción? Vamos a contarte cómo programar tu despertador en minutos, así que quédate en tu radio.
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Prendan los motores que llegó el Visa junto al Big Boss ahí para que los escuches. ¿Quieres despertar a una persona mañana lunes con alguna canción, una dedicatoria? ¿Es tu cumpleaños? ¿Tiene algo muy importante que hacer? ¿Tiene un proyecto? ¿Tiene una entrevista de trabajo? ¿Va a ir a hacer un negocio? ¿Algo muy importante? ¿Un examen? ¿La presentación quizás de una exposición? ¿Qué es lo que tiene tu persona favorita mañana lunes? ¿O simplemente quieres despertarla solo porque es inicio de semana y quieres darle todas, pero todas las energías que necesita para iniciar y afrontar una nueva semana y un nuevo mes? Entonces lo que tienes que hacer es programarle un despertador de Radio Disney. ¿Cómo se hace? Es muy sencillo. Simplemente mandas tu audio al 7608-5000 o al 7216-6622 y vas a dejar estos datos: tu nombre, el nombre de la persona a la que deseas despertar, su número de teléfono. Vas a decir por qué Radio Disney, por qué les tengo que dar el número de teléfono de esta persona. Es confidencial, no te preocupes, eso no sale al aire, simplemente es para que llamemos a tu persona favorita y le digamos que tiene un despertador programado en Radio Disney. Simple y sencillo. Otra cosa que nos tienes que dejar es la hora en la que vamos a despertar a esa persona, la canción que le quieres dedicar. Eso es opcional, la canción es opcional, pero no te olvides también en el audio decir todo lo que sientes y lo que expresas según la ocasión. Esa persona quizás hace mucho que no le hablabas, hazle un bonito detalle con el despertador, vas a ver que no te vas a arrepentir. ¿Podrías dedicar esta canción si es lo que quieres decir? Los Ángeles Azules, Ricky Martin y Tini, vuelve.

0: mándanos mensajes de texto o audio. 7608-5000.
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más uno es Maluma junto a Kany García. ¿Cuánto es uno más uno? Dos, ¿verdad? 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Nos vas a encontrar como arroba Radio Disney Bolivia, todo junto sin espacios. 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Ahora invitamos a César Daniel, que ya se hace presente con fotos.

dio las 3 de la tarde con 40 minutos. ¿Sabes quién viene a continuación? Un famoso cantante, rapero y compositor argentino de trap y de pop urbano, cuyo nombre real es Top Nicolás Tobar. ¿Te suena? Para nada, ¿verdad? Nació en Santiago del Estero el 20 de mayo del año 2000. O sea que este año estaría cumpliendo, ya cumplió, ¿verdad? 26 años. Se hizo muy conocido tras el éxito de un remix de esa canción y empezó a los 15 años apenas en batallas de freestyle en su provincia. A los 17 se fue a Buenos Aires a cumplir el sueño de la música y lanzó en el 2020 su primer gran éxito junto a Tiago Pesetaca, Duki y Kea, llevándolo al puesto número uno en Argentina. Vamos entonces a saber de quién se trata. La canción se llama A Mi Lado y fue Reik quien lo invitó. Como escuchaste, el grupo mexicano que se llama Reik invitó a Rasher King, así se llama él, y está aquí a mi lado. Bueno, eso dice la canción, no está aquí al lado de la cabina. Y ahora lo escuchamos, por supuesto, en el maratón de fin de semana.

0: Sabrina Carpenter en tu radio. Te encanta esta canción y todas las que vienen en el maratón de fin de semana, entonces quédate, porque en minutos seguiremos contigo.
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y nada más es Carlos Vives en tu radio, tuyo y nada más, todas las canciones y el maratón de fin de semana, por supuesto. Ya sabes que siempre puedes pedir la canción que quieras para amenizar tu tarde, para poder darle ritmo, un poco de melancolía, sabor, lo que tú quieras al maratón de fin de semana. Nos escuchas a través de 102.7 La Paz, el Alto Cochabamba, 98.5 en Santa Cruz y 109 en La Chura, Chura, Tarija, también a través de la aplicación y a través del sitio web. Escuchemos una canción de amor de parte de Justin Bieber.

0: Fabi Valdivia, karma. ¿Alguna vez sentiste el karma por algo? ¿Sentiste, esto me debió pasar porque hice esto? Ojalá que no, que nunca te pase. Lo que sí va a pasar en Radio Disney en este momento son 30 minutos de música sin cortes ni interrupciones. Al retornar, vamos a contarte qué pasa en el mundo deportivo, así que quédate.
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0: De maratón de fin de semana. Te habíamos anticipado que te íbamos a contar cómo están las noticias deportivas. Así que vamos.
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0: Messi volvió a jugar con Inter Miami. Lionel Messi regresó a la MLS en el empate 2-2 entre Inter Miami y Columbus Crew. Luego de unos días de descanso tras el Mundial 2026, Messi ingresó a los 52 minutos y en la primera acción estuvo a punto de convertir en un disparo con poco ángulo que pegó en el costado de la red. En Perú, Alianza Lima volvió al triunfo ante Alianza Atlético en Matute. Las tribunas de Matute celebraron una nueva victoria de Alianza Lima 3-1 ante Alianza Atlético por la fecha 3 de clausura de la Liga 1 2026. Bocinha llega a Chile para unirse a Colo Colo. Luego de días de incertidumbre en los que la llegada del portero estaba en suspenso, el meta caboverdiano tomó el avión que aterriza en Chile este domingo para incorporarse al cacique.
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0: Bueno, ¿qué tal? Soy Luis Fonsi y en minutos voy a cantar para ti. No te muevas de Radio Disney.
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Ay, es Maide, es Bruno Mars en tu radio a las 4 de la tarde con 46 minutos. Y eres tú a través del WhatsApp. Hola, Jime, ¿cómo estás? Buenas tardes. Dice, se comunica desde Potosí porque se fue a dar un tour por el Salar de Uyuni. Ah, muy bien por ti. ¿Qué tal el tour? Para los que nunca hemos ido al Salar de Uyuni, ¿cómo es, ¿Alguna vez has asistido? ¿Has podido darte un viaje con tu familia, con los amigos o solo? Igual, seguramente que has disfrutado bastante. ¿Cuál es el destino que más te ha gustado en tus viajes? Coméntanos 7608-5000 o el 721-666-22. Por ejemplo, ahí Armando dice, ¿cómo están? Buenas tardes. A mí me encanta irme a la Chiquitanía en Santa Cruz. Saludos desde Cochabamba, dice. Ah, muy bien. En Cochabamba hay también paisajes muy lindos, ¿verdad? Coméntanos, Manuel dice, hola, ¿cómo están? Quiero saludar a Félix y también a Mauricio, que son mis amigos. Nos encontramos en el Beni, zona de la Amazonía. Ah, muy bien. Gracias por los saludos y también por comunicarse con el 7608-5000. También el río Mamoré tiene un tour interesante, ¿verdad? ¿Alguna vez te fuiste para allá? ¿Qué destino quisieras conocer? Cuéntaselo al maratón de fin de semana. ¿Querías una canción de Camilo? Ahí estaba Adriana pidiendo una canción de Camilo. Cualquiera, todas me gustan, dice. Esperamos que esta te guste. Viene con Camila Cabello y se llama Ambulancia.

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el último baile. Abraham Mateo junto a Luke. ¿Este es el último baile? No, para nada. Seguimos bailando y seguimos con un buen ritmo. Y recibimos en el maratón de fin de semana a Juanes y a Rawayana con el Time Lapse del Sol. El sol ya se está yendo, como está en tu ciudad. Disfrutando de la buena música, entonces súbele volumen a tu radio.

0: Iniciamos una nueva hora. La Villa, Ryan Castro, Capo y Gangsta. Ellos se encuentran en La Villa, dicen con esta canción. ¿Sabes qué es La Villa? El lugar donde ellos crean música, tienen muchísima creatividad y también descansan un poco, por supuesto. Por si no sabías, esa es La Villa. ¿Dónde estás tú? ¿Dónde se encuentra ese refugio de los domingos? O quizás un lugar donde estés de viaje. Cuéntaselo al maratón de fin de semana.
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0: ¿Cómo escuchaste? Activa tu GPS Radio Disney con una canción. Hoy en el maratón de fin de semana vamos a hacerlo así. Canciones que te relajen, canciones que te hagan descansar bien para un domingo. ¿Cómo activas tu GPS Radio Disney? Mandas tu audio. Te vamos a dar un ejemplo. Imagínate que tomas tu teléfono en este momento, te vas al 76085000 o al 721-66622. Vas ahí estás con tu teléfono y empiezas a grabar tu audio y vas a decir esto: hola Radio Disney, buenas tardes, me encuentro en este preciso momento por la zona del Prado, en tal calle, en La Paz. Quiero activar mi GPS desde aquí y lo quiero hacer con una canción. Me encantaría una de Aitana. Ahí está, listo. Por supuesto vas a decir tu nombre, ¿eh? Otro ejemplo que puedes tomar igual es mandar tu video. Decir: miren Radio Disney, estoy aquí con este paisaje, estoy en casa con las mascotas, lavando el auto, estoy aseando. También podrías decir que estás quizás con tus mascotas bañándolos, o te encuentras en casa simplemente relajándote. Aquí estoy con un helado, con la familia, con los amigos, con quien tú te encuentres. Puedes activar tu GPS con una canción. Hazlo así para que sea mucho más divertido. No te olvides activar tu GPS al 76085000 o al 721-66622. Ahora, ¿quién recibimos en tu radio? Es a Kenia Oz. Ruleta rusa. Manda tu GPS.

0: Mándanos mensajes de texto o audio. 7608-5000.
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0: Andy Flores. ¿Sabías que Andy Flores es familiar de Luis Vega? Bueno, por si no lo sabías, ahí te dimos el dato. Por si acaso, Luis Vega es un nombre artístico. Y en una conversa con él, le hicimos varias preguntas con Luis Vega. Y nos estaba hablando justamente de su familia. Y esto fue lo que nos contó. Escucha.
1: Tengo la bendición de tener a mis papás todavía conmigo. Mi papá es mi manager, mi mamá es mi profesora de canto. Y mis hermanos también están conmigo en mi proyecto. Está mi hermano Kevin, que es mi baterista. Mi hermano David, que canta conmigo también en escenario. Y mi hermana Andy, que también es artista, que de hecho está de visita ahora conmigo grabando un par de cosas. Pero poder estar en escenario, darme la vuelta y verlos a ellos ahí presentes, para mí es una bendición total. Y como le decía ayer a un amigo, si el día de mañana me toca que Dios me recoja, yo ya me voy contento porque tuve la oportunidad de cumplir mis sueños y estuvo mi familia ahí presente, siempre haciendo el cable a tierra, ¿no? Para poder estar con los pies sobre la tierra.
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con los amigos y siempre te vas a enterar en Radio Disney Bo en Instagram, Radio Disney Bolivia en Facebook. Así nos vas a encontrar para que puedas enterarte todo lo que pasa en el mundo de tus artistas favoritos. También si tú mandas tu video va a estar en nuestras redes sociales, por supuesto. Hay dos verdades y una mentira de Madonna. ¿Cuánto crees que la conoces? Ve a nuestro Instagram Radio Disney Bo o a nuestro Facebook Radio Disney Bolivia, la cuenta verificada, para que puedas respondernos e estar interactuando con nosotros. Solamente ahí, en nuestras redes sociales. Es un placer también acompañarte y darte información de tus artistas favoritos, como por decir, de quién se encuentra de gira y que recientemente cerró su etapa en los Estados Unidos. Hablamos de Shakira y está lista para cantarte Die Die junto a Burna Boy, canción que también ahora es parte del repertorio de su gira.

0: tu radio. ¿Quieres ser la superestrella de esta tarde? Bueno, adelante, Miguel Ángel. ¿Cómo estás? Buenas tardes. Él se encuentra en Santa Cruz. Quiere activar su GPS con una canción. Dinos hasta dónde nos vamos en el maratón de fin de semana.
1: Buenas tardes, Radio Disney. Soy Miguel Ángel y quería activar mi GPS. Estoy escuchándolos desde Santa Cruz, desde la zona de Los Lotes, por la parada 18. Estoy terminando un documento para mi trabajo y quería pedirles una canción para que me dé más energía para terminar este trabajo. Quería pedir Don't Stop Me Now de Queen. Saludos.
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0: Así te decimos, Miguel Ángel, en esta tarde, que puedas terminar ese trabajo, la tarea y todo lo que estés haciendo en esta tarde, maravillosa tarde de domingo de fin de semana. No me detengas ahora la canción que elegiste para activar tu GPS con Queen. Así que así nosotros te decimos.
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0: dejado, dice Nicky Nicole de la OSA. ¿Qué nos dices tú? Sigues comunicándote con tu radio, entonces en minutos vamos a seguir complaciéndote con tu música. Quédate.
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0: profunda la canción de Karol G junto a Craig González, ¿verdad? Después de ti. ¿Qué pasa después de que se termina esa relación, después de que ya no estás con esa persona? Esta canción quizás nos invita a reflexionar o a recordar alguna anécdota que te haya pasado en la vida. Cambiamos un poco el ritmo y nos vamos hasta Danny Ocean mientras nos vamos preparando para una siguiente hora aquí en tu radio. Estás a través de 102.7 La Paz, el Alto Cochabamba, 98.5 en Santa Cruz y 109 en la Chura Tarija. Por supuesto, estás en sintonía de Radio Disney.
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0: Y vamos cambiando el ritmo. Se viene Danny Ocean y está aquí en tu radio, Fuera del Mercado.
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0: tarde con 4 minutos. ¿Sabes qué significa los domingos en el maratón de fin de semana? Ese momento que estabas esperando. ¿Alguien está de cumpleaños? ¿Estás haciendo alguna actividad? Pintando, quizás aprovechando de acomodar la casa, algo que estés haciendo en este domingo. Acompáñalo de 3 canciones de 3 artistas diferentes de nuestra programación. ¿Qué te parece eso? El triple de canciones de carretera llegó en este momento. Bueno, va a llegar cuando tú mandes al audio, ¿eh? Mandes al WhatsApp con tu audio 76085000, nuestra línea habilitada, o el 721-66622. Muy fácil y sencillo los números de teléfono al cual puedes mandar tu video, tu audio contándonos cuáles son tus 3 canciones de carretera. 3 de 3 artistas diferentes para que amenicemos este domingo. ¿Cómo estás ahora? ¿Quieres algún reggaetón? ¿Quieres algo de pop en inglés, en español, en portugués? ¿Quieres quizás algo de cumbia, algo de bachata, algo ranchero? ¿Quieres una balada, algo así para despechados? ¿Qué es lo que quieres? Puedes hacer las combinaciones que desees en ese triple de canciones de carretera. Vamos y pídelo a través de nuestro WhatsApp. Te lo repetimos, 76085000.
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0: Ya nos están llegando los mensajes y esperamos que sea tu triple de canciones, ¿eh? Piénsalo bien, y si no sabes exactamente qué canciones, dinos los artistas y te vamos a sorprender. Mientras recibimos al Fercho. Yeah, yeah.

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Algo de mí, Pablo Alborán, en tu radio a las 6 de la tarde con 11 minutos. ¿Tú hablas americano? Bueno, esta canción dice más o menos así. Viene de la mano de Yolanda Be Cool. Y por si no sabías que en el 2010 fue lanzada, la vas a identificar al instante, pero esconde un detalle bastante divertido que es un sample de los años 50. Toda la base vocal e instrumental está extraída de una canción de 1956 que se llama Tu Vuoi Fare Americano, del músico italiano Renato, y que no está cantada como tal en italiano estándar, sino que la canción original está escrita y cantada en napolitano, que es un dialecto regional de Italia. ¿Qué te parece eso? Habla de muchas personas que en esa época estaban adoptando un poco de las costumbres estadounidenses. Y bueno, así nació esta canción, We Don't Speak Americano, y Yolanda Be Cool le dio este sample increíble y salió esta canción que vas a reconocerla al instante y seguramente que la vas a disfrutar como en esos años. Súbele volumen.

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American Girls, Harry Styles en tu radio a las 6 de la tarde con 25 minutos. ¿Qué tal va tu domingo? ¿Descansaste? ¿Aprovechaste de hacer algunas actividades, manualidades? Tantas cosas que podrías estar haciendo, ¿verdad? 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Music Session 62.

0: Dardos, Romeo Santos y Prince Royce. Tú darás en el dardo en este domingo con tu triple de canciones de carretera. Lo vamos a averiguar en este momento, porque al inicio de la hora te habíamos comentado que...
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0: Así es, y ya las encontramos. El triple de canciones viene desde Santa Cruz. Triple de canciones de carretera que Cami va a pedir para ponerle un buen ritmo a este domingo. ¿Qué nos traerá? Estamos muy ansiosos y nerviosos por nuestra DJ de esta tarde noche de domingo. Cuéntanos, Cami, ¿cuál es tu triple?
2: Hola, Radio Disney, me llamo Cami, estoy vivo aquí en Santa Cruz y quiero pedir mi triple de canciones. Azúcar Amargo de Faith, It's My Life de Bon Jovi y Cualquiera de Aerosmith.
0: Muy bien, excelente triple de canciones y elección. Sea lo que sea que estés haciendo, como nos estabas mostrando, que estabas haciendo unas manualidades, disfruta de tu triple de canciones.
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0: Finalizando este triple de canciones de carretera con toda la energía, Cami, gracias por estas canciones para domingo. ¿Qué tal te parecieron a ti? A nosotros aquí en cabina, genial, excelente, de 10, de 100, de 1000, gracias a nuestra DJ Cami. Esperamos hayas disfrutado tu triple de carretera tanto como nosotros. Dinos, respóndenos, ¿lo disfrutaste a todo volumen que estás haciendo en este domingo? Mientras, escuchamos también en más canciones que se vienen en minutos. Quédate en sintonía de Radio Disney porque estás escuchando el maratón de fin de semana.
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es Sean Paul junto a Dua Lipa. Y juntos nos vamos a ir a media hora de música sin cortes ni interrupciones en tu radio. Luego de esta media hora de música sin cortes,

0: mientras disfrutamos de media hora de música sin cortes ni interrupciones. No te olvides que nuestra línea es 760-85000 y el 721-666-22.
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1: Media hora de música sin cortes ni interrupciones en tu radio. Seguimos en el maratón de fin de semana. Por si recién sintonizas Radio Disney, estamos por contarte cómo programar tu despertador para mañana. Así es, pues puedes programarlo ya mismo para levantar a esa persona que tanto quieres. O simplemente si sabes que tu amiga, tu amigo no le está pasando bien, está con unos momentos, unos días un poco difíciles y quieres animar su día, su semana, su mes, su año con un despertador, puedes hacerlo en Radio Disney. ¿Sabes qué es lo bonito? Que cuando tú le dejes una declaratoria aquí en Radio Disney, vas a cambiarle el día y nosotros vamos a llamar a esa persona. Nos vas a dejar su número de teléfono porque Radio Disney se va a comunicar a la hora que tú nos digas. Así que los datos que nos tienes que dejar para tu despertador, para tenerlo programado, esa dedicatoria, es tu nombre, el nombre de la persona a la que vamos a despertar, su número de teléfono, la hora en la que quieres que le llamemos, entre 6 a 10 de la mañana, y listo. Luego las palabras que quieras que salgan de tu corazón para esa persona, y si quieres añadirle una canción, hazlo. Es totalmente opcional, no es obligatorio, pero igual le va a dar un toque especial a ese despertador. ¿Tienes algunas dudas? Escríbenos, simplemente que quieres programar un despertador y ya, nosotros te vamos a ayudar y a decirte paso a paso, a repetirte para que puedas programarlo a través del 7608-5000 o el 721-66622. Ahí está la propuesta para que puedas despertar a tu persona favorita mañana lunes con todo. Fin de semana no hay despertadores, así que tienes que aprovechar entre lunes a viernes, por si es una ocasión especial de cumpleaños, aniversario, mesversario, cualquier día puede ser una excusa para poder programar un despertador y que esa persona diga, wow, se acordaron de mí. Y ahora nos acordamos y recibimos a Piso 21 con Que Ama Tu Mi Corazón.

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0: I Just Might, es Bruno Mars en tu radio, 7:44 de la noche. ¿Cómo te estás sintiendo en este momento? ¿Lista para una nueva semana, listando las cosas, volviendo a casa, de pasear con la familia? ¿Estás en el trabajo, hoy te tocó turno, o estás en tu negocio, con toda la familia también disfrutando quizás de un domingo tranquilo, noche de juegos, de películas? ¿Qué estás haciendo? Vamos a leerte porque dice Isabel, buenas tardes. Bueno, ya buenas noches, Isabel. Casi noches, ¿verdad? En tu ciudad. Isabel dice que quiere pedir una de sus canciones favoritas de Lady Gaga. Una de Dushi. Dice, ok, bueno, vamos a programártela. Mientras también saludamos, dice, a Marta. Marta que se encuentra en La Paz. En este momento está retornando a casa, va por el teleférico y quiere mandar saludos a sus amigas María, a Roberto y también a Michelle. Ahí está, saludos enviados para todos tus amigos que seguramente te acompañan. Hola Katy, ¿cómo estás? Buenas tardes. Ella se encuentra, dice, en San Ignacio de Velasco. Ya voy a retornar a casa para que podamos iniciar una semana con todo. Feliz agosto para ti. Nati dice, ¿cómo está en Radio Disney? Aquí desde Potosí, escuchando a través de la aplicación. Siempre los escuchamos y es primera vez que me animo a escribirles. Ahí está, bienvenido. Puedes hacerlo las veces que quieras, a 7608-5000 o al 721-66622, para que puedas programar la canción de la programación que tú quieras para esta noche. Vamos, hazlo. Por ejemplo, ¿quién estaba pidiendo una de Lady Gaga? Esta es Runway.
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1: Bring Your Love es Madonna junto a Sabrina Carpenter. Ya vamos llegando a las 8 de la noche y seguimos disfrutando de más música. Pero ahora vamos como que a viajar en el tiempo, pero a la vez no. 1995 se publicaba además esta versión de Te extraño, te olvido, te amo. Bueno, en realidad la canción de Ricky Martin, y que recientemente se ha dado una nueva versión con Luan Santana. Se llama Extraño, ¿cómo lo pronunciarías en portugués? Además, el tema original ayudó a consolidar la carrera internacional del artista puertorriqueño, de Ricky Martin, por supuesto. Y Brasil fue uno de los primeros lugares en abrirle las puertas al inicio de su trayectoria fuera de su país natal. Por eso es que decidió darle otro toque a esa canción invitando a este gran artista. Y ahora los vamos a escuchar. Extraño, Ricky Martin y Luan Santana.